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1: Aquí estamos en la tercera hora de La Ruta de los Clásicos por Radio Mágica, hoy día 3 de junio, día miércoles, y Maniac de Michael Cimbello, la canción que estaba empezando esta tercera hora de programa, un tema que estaba incluido en el soundtrack de Flashdance, con este productor, más productor que cantante, lo animaron para que él interprete esta canción que estaba dentro del proyecto real de Flashdance. Él interpretó la canción, le hizo unos arreglos que él mismo pensó, y la canción fue un éxito, fue número uno, y tuvo el único número uno en su carrera como cantante, como productor. Estuvo al lado de los grandes, pero Michael Cimbello quedó en la historia con este tema de 1983. No olvides dejar tus mensajes al 945-194-220, WhatsApp de Radio Mágica. Inclúyenos en tus contactos para que puedas enviarnos tu saludo, tu mensaje, lo que desees aquí en Radio Mágica. 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

Billy Ocean, muy elegante y hasta haciendo un pequeño paso lunar como Michael Jackson en el video de Caribbean Queen, aquí en Radio Mágico 88.3 FM. Las baladas no solamente se han hecho para bailar, también para escucharlas. O estos temas lentos tienen a veces historias que son de la vida real. Los chicos de los Guns N' Roses en los 80s tuvieron muchos romances, el mismo Slash, Axl y los integrantes estaban en el momento cumbre de su carrera. Muchas chicas, romances cortos, algunos largos, pero algo intensos que terminaban. Y esta canción habla acerca de tener mucha paciencia cuando hay dificultades, a veces la distancia, la soledad, mucha melancolía cuando alguien se va, y la confianza se muestra en eso, en la paciencia de esperar una relación. Patience, Guns N' Roses, música del recuerdo en inglés. 1, 2, 1, 2, 3, 4.

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David Dolls desde su casa, Radio Mágica 88.3 FM, y una canción de la película A Hard Day's Night. Tocamos algo de Guns N' Roses. Inmediatamente los fans de Bon Jovi escribieron y querían una canción de John Bon Jovi, pero de las lentas. Escogimos esta de 1994, Always con Bon Jovi, en Radio Mágica, música del recuerdo en inglés.

En versión completa desde el álbum Crossroads, ahí estaba Bon Jovi con el tema Always, como dije, una versión que toca Radio Mágica 88.3 FM. Llegó el momento de los saludos. Gran expectativa en Estados Unidos, están a una semana del Mundial y el saludo viene desde Hollywood en Florida. Gracias por escucharnos, igualmente a la gente de New Jersey y sobre todo los amigos peruanos que viven en Patterson, que siempre están con Radio Mágica. Siempre hay alguno que nos recuerda, nos envía un saludo especial. Gracias a los que nos escuchan en Estados Unidos. En el interior de Perú, Cusco está en la sintonía. Muchas gracias a la gente de los establecimientos que están en la calle Sapi, también igualmente a nuestros amigos de Piura, que aún así estemos en temporada casi invernal, siempre toman las cremoladas del centro de Piura, eso es lo que me cuentan. Muchas gracias. Igualmente a los amigos del restaurante La Posada del Minero en Cieneguilla, Industrias Malvarte en Ate, en Los Olivos también están en la sintonía, y el Instituto Parroquial Virgen de la Asunción en San Juan de Miraflores, y a todos nuestros amigos que están manejando, escuchando Radio Mágica 88.3 FM, música del recuerdo en inglés.

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1: Nos despedimos hasta mañana, jueves 4 de junio, con nuestra agenda a las 8. Despierta bien informado con Augusto Tausen, que trae música y noticias en Radio Mágica. 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

0: Esta es la hora en Radio Mágica.
1: 23 horas, 45 minutos.
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7 y 21. 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

7 y 26. 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

7:31. 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

0: 7:36.
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7:41. 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

0: 7 y 49.
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0: 7:54.
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1: Aquí Augusto Tausend de Comité y a esta hora de la mañana tengo para contarles algunas noticias vinculadas a la campaña electoral que se va acercando rápidamente a su fin. El Poder Judicial rechazó, según se pudo conocer ayer, el recurso legal que había presentado el alcalde de Lima Metropolitana, Renzo Reyardo, para suspender la realización de la segunda vuelta presidencial. Como recordarán, Renzo Reyardo tomó varias acciones en esa línea semanas atrás, que fueron objetadas en su momento por violar la neutralidad electoral que él debiera tener como autoridad elegida. Una fue una medida cautelar presentada contra el Jurado Nacional de Elecciones en el marco de una acción de amparo que buscaba anular la decisión de este último de realizar elecciones complementarias en Lima el día 13 de abril pasado y todo lo que vino después de eso, incluida la proclamación oficial de qué candidatos pasaron a la segunda vuelta, que excluía, como se sabe, al candidato presidencial de su partido, Renovación Popular, Rafael López Aliaga. Este es el caso al que nos estamos refiriendo hoy, pero también hay otro recurso que se presentó ante el Tribunal Constitucional, que es lo que se conoce como una demanda competencial. Respecto de la medida cautelar, el quinto juzgado constitucional de Lima ha desestimado este pedido de Reyardo, señalando que no se cumplen los requisitos para otorgar tal medida cautelar. Era bien improbable que se fuera a lograr por esta vía cancelar la segunda vuelta presidencial, sobre todo si no había evidencia contundente de que se hubiera cometido un fraude y por tanto era esperable que este pedido se cayera. Fuera de eso, otro tema vinculado a la Municipalidad Metropolitana de Lima es que esta le negó el permiso al candidato presidencial Roberto Sánchez para que este haga su mitin de cierre de campaña en el cercado de Lima. Luego se conoció que Sánchez iba a realizar el mitin más bien en el Campo de Marte, pero se dijo también que el alcalde de Jesús María, que también está vinculado a Renovación Popular, estaba dificultando que se realizara tal cosa, no permitiendo que se instalara el estrado o cosas por el estilo. Por otro lado, siguiendo con el candidato Sánchez, Perú 21 publicó una investigación que señala que firmó hace apenas algunas semanas, el 12 de mayo, un acuerdo con el FENATE, una federación de trabajadores sindicalizados del sector educación, que tiene vínculos con el MOVADEF, el organismo de fachada de los remanentes de Sendero Luminoso. En tal acuerdo, dice Perú 21, Sánchez se compromete a liberar a, entre comillas, presos políticos y luchadores populares. Entre ellos, uno de los incluidos y citado textualmente es el propio Pedro Castillo. Esto y otras cosas más como promover una asamblea constituyente a cambio de que el FENATE conforme un frente para apoyar a la campaña de Sánchez. Seguimos escuchando buena música del recuerdo en inglés aquí en Radio Mágica 88.3 FM. En unos minutos regresamos con más noticias.

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1: Aquí Augusto Townsend de Comité, de vuelta con ustedes en nuestro programa Bien Informado. Y a esta hora de la mañana quería compartirles una noticia del Frente Económico. José Fernando Reyes Llanos renunció ayer al cargo de ministro de Comercio Exterior y Turismo, un día antes de que tuviera que dar explicaciones al Congreso sobre la demora en la entrada en vigencia del acuerdo de profundización económico-comercial que se firmó en el 2016 entre Perú y Brasil. Reyes Llanos presentó su renuncia en una carta dirigida al presidente encargado, José María Balcázar, en la que explica que su decisión responde a razones estrictamente vinculadas a convicciones profesionales y principios institucionales. Eso fue lo que él dijo. Lo que señala en la carta es que la conducción de temas vinculados a acuerdos internacionales, especialmente aquellos que podrían involucrar componentes relacionados con integridad, transparencia y mecanismos anticorrupción, exige no solo una evaluación de oportunidad comercial o política inmediata, sino también ponderar los intereses permanentes del Estado, la reputación institucional del país y los estándares de gobernanza pública que el Perú está llamado a fortalecer ante la comunidad internacional. En esa carta, el ahora exministro estaría pues alineándose con un grupo de 12 extitulares de Comercio Exterior y Turismo que publicaron una carta el 25 de mayo criticando las presiones políticas en la negociación para acordar un protocolo complementario al acuerdo de profundización económico-comercial entre Perú y Brasil. La carta firmada por los exministros reconocía la importancia de fortalecer las relaciones con el país vecino, pero también demandaba que las negociaciones internacionales se desarrollen bajo criterios técnicos, estratégicos e institucionales, evitando interferencias políticas. Asimismo, hacía énfasis en que es legítimo que el Perú impulse estándares modernos de transparencia, integridad y lucha contra la corrupción en sus acuerdos comerciales y de inversión. ¿Cuál es aquí la manzana de la discordia? El acuerdo de profundización económico-comercial entre Perú y Brasil se firmó en el 2016 y buscaba agregar capítulos de inversiones, comercio de servicios y contrataciones públicas al acuerdo de complementación económica con Mercosur, que entró en vigencia en el 2006 y que ya creaba un área de libre comercio con Brasil, uno de los países miembros de ese bloque. Luego de la explosión del escándalo de Lava Jato, el Perú suspendió la ratificación de ese acuerdo y en julio del 2024 envió una propuesta de protocolo complementario a Brasil, planteando que se incorporen cláusulas para prevenir y luchar contra la corrupción. La posición de Brasil es que el acuerdo original ya incluye artículos sobre la prevención de prácticas ilícitas y la exclusión de inversiones cuestionables vinculadas a la contratación pública. Reyes Llanos debía acudir hoy a las 10 de la mañana al Pleno del Congreso, luego de que el Parlamento aprobara por 63 votos a favor una moción de interpelación impulsada principalmente por Somos Perú, Alianza para el Progreso y Acción Popular, que buscaba que el ahora exministro explique por qué el acuerdo suscrito entre Perú y Brasil en el 2016 y aprobado por el Senado brasileño un año después todavía no entra en vigencia en el país. Tendremos que estar atentos entonces a qué decisiones se toman desde el Ejecutivo en esta negociación y si ceden ante las presiones de los parlamentarios como Eduardo Salguana de APP, que argumentan que el acuerdo ya tiene mecanismos contra el lavado de activos y restricciones para proveedores relacionados con actividades ilícitas. Seguimos escuchando buena música del recuerdo en inglés aquí en Radio Mágica 88.3 FM. En unos minutos regresamos con el bloque final del programa.

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1: Estamos llegando al bloque final de nuestro programa Bien Informado y cerramos con una noticia del Frente Internacional. Al menos una persona murió y más de 60 resultaron heridas tras un ataque de drones de Irán contra el aeropuerto de Kuwait. Los iraníes también atacaron ayer a Bahrein y reivindicaron ambos ataques. La Guardia Revolucionaria Islámica de Irán explicó que la ofensiva se realizó en represalia por los ataques de Estados Unidos contra su territorio y contra un petrolero suyo. En un comunicado, el Ministerio de Relaciones Exteriores de Irán dijo que los gobernantes de Kuwait y Bahrein tienen, entre comillas, responsabilidad directa y clara en los ataques de Estados Unidos, ya que ambos presuntamente permitieron el uso de su territorio para lanzar dicha ofensiva. Cabe mencionar que el gobierno estadounidense había indicado previamente que lanzó esta oleada de ataques en legítima defensa contra Irán. El mando central de Estados Unidos indicó que esta ofensiva se realizó en respuesta a los intentos de ataque de Irán en todo el Medio Oriente. Volviendo al ataque iraní de ayer, el portavoz del Ministerio de Defensa de Kuwait lo calificó como una agresión criminal iraní, mientras que el Ministerio de Asuntos Exteriores ordenó la expulsión de diplomáticos iraníes en un plazo de 24 horas y convocó al encargado de negocios de Irán. La persona fallecida en el ataque contra el aeropuerto de Kuwait fue identificada como un ciudadano indio y en un comunicado de la Cancillería de India condenó el ataque e informó que otros de sus connacionales habían resultado heridos. Además, países árabes como Emiratos Árabes Unidos y Qatar, junto con el Consejo de Cooperación del Golfo, condenaron el ataque iraní y lo calificaron como una grave violación contra el derecho internacional, la soberanía nacional y la estabilidad de la región. Esta oleada de ataques se produce luego de que el presidente de Estados Unidos, Donald Trump, desmintiera en redes sociales que las negociaciones con Irán estaban suspendidas, como algunos medios iraníes habían venido informando. Muy bien, con esto llegamos al final del programa de hoy aquí en Radio Mágica 88.3 FM, música del recuerdo en inglés. Nos reencontramos mañana a partir de las 8 de la mañana.

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1: Good morning, Lima. Good morning a ti, donde estés escuchando Radio Mágica. Feliz jueves para todos. Listo para acompañarte durante las próximas tres horas, presentándote la mejor música del recuerdo en inglés. También te traigo notas curiosas, bien interesantes, como todos los días. Y ya sabes, tú siempre tienes la oportunidad de escoger una canción para tocarla hoy en el programa. Pídela por mensaje de texto a nuestro WhatsApp mágico 945-194-220. Si tu canción es la más solicitada, se toca hoy en el programa. Santana sigue con la música. Black Magic Woman. En Radio Mágica 88.3 FM, música del recuerdo en inglés.

Santana en Mañanas de Oro en Radio Mágica. 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

solo tú, eran The Platters en Mañanas de Oro en Radio Mágica. ¿Te estás preparando para salir a correr? Mira qué bueno es correr. Reduce el riesgo de sufrir obesidad, diabetes, hipertensión, enfermedades cardiovasculares, Alzheimer, derrames cerebrales y Parkinson. Imagínate los beneficios de correr. Ahora con John Cougar Mellencamp, más música en Mañanas de Oro. Duele mucho, hurts so good. En Radio Mágica 88.3 FM, música del recuerdo en inglés.

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1: Feliz jueves, sí, aquí estoy acompañándote como todos los días, de lunes a viernes hasta el mediodía. Good morning a los que recién están sintonizando. Mira, esto es importante, ¿eh? La inteligencia artificial amenaza los recursos naturales del mundo. Se calcula que para el año 2030 el consumo de agua de la inteligencia artificial igualará las necesidades de 1.300 millones de personas. Su consumo de energía triplicará el consumo anual de casi 650 millones. Esto lo advierten científicos de la Universidad de las Naciones Unidas. La inteligencia artificial amenaza los recursos naturales del mundo. Escucha acerca de la electricidad. Dice, los datos globales de la inteligencia artificial consumirán 945 teravatios hora de electricidad. Es el triple del consumo anual combinado de electricidad de Pakistán, Bangladesh y Nigeria. ¿Qué te parece? Ahora con The Police, más música en Mañanas de Oro. Roxanne, en Radio Mágica, 88.3 FM. Música del recuerdo en inglés.

Era la banda de Police en Mañanas de Oro en Radio Mágica. 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

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Dije que te amaba, pero mentí. Michael Bolton estaba en Mañanas de Oro en Radio Mágica. 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

Esa era la banda Starship Sara, la canción que escuchabas en Mañanas de Oro en Radio Mágica. Hay una palabra en español que no se usa mucho, soponcio. ¿La has escuchado alguna vez? Me imagino que no, ¿eh? Soponcio quiere decir, puede ser un desmayo, puede ser una congoja también. Eso es un soponcio, una palabra de nuestro idioma. Ahora con Queen, más música en Mañanas de Oro. 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Música del recuerdo en inglés. 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
1: Así es, y ya llegamos a la segunda hora del programa. Hay buena música en esta hora con Michael Jackson, con Whitney Houston, con la banda Foreigner, con Berlín también, entre otros artistas. Hay que seguir en sintonía. Mira, la Universidad de Valencia y el investigador del Instituto Polibienestar, Víctor Ciudad Fernández, han explicado lo siguiente, que las verdaderas señales de alarma en cuanto a la adicción a las redes sociales no son cuánto tiempo se pasa en redes sociales. El problema es cuando se pierde el control y la persona comienza a tener conflictos con quienes le rodean. Están estudiando este caso, pues dice que no se debe de tomar a la ligera esto de la adicción a las redes sociales. Ahora con los Bee Gees, más música en Mañanas de Oro, más que una mujer, More Than a Woman, en Radio Mágica 88.3 FM, música del recuerdo en inglés.

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Ese era John Lennon, cantaba Woman aquí en Mañanas de Oro en Radio Mágica. ¿Qué canción vas a pedir hoy jueves en Mañanas de Oro? Si ya lo decidiste, pídela por mensaje de texto, ya sabes, a nuestro WhatsApp mágico 945-194-220. Si tu canción es la más solicitada, se va a tocar de todas maneras hoy en el programa. También a ese número de WhatsApp, repórtate y dinos de dónde nos escuchas, de qué parte del Perú o del mundo o en Mancha estás escuchando hoy Mañanas de Oro. El WhatsApp mágico 945-194-220. Y la música es con Whitney Houston ahora. I will always love you. Siempre te amaré. En Radio Mágica 88.3 FM. Música del recuerdo en inglés.

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era Percy Sledge, cantaba Cuando un hombre ama a una mujer aquí en Mañanas de Oro en Radio Mágica. Una palabra rara que sí pertenece a nuestro idioma, pero viene del italiano. ¿Qué quiere decir culachino? No es lo que te imaginas. Culachino es la marca que deja un vaso frío en una superficie. Eso es. Ahora con Foreigner, más música en Mañanas de Oro. I wanna know what love is. Quiero saber qué es el amor. En Radio Mágica, 88.3 FM. Música del recuerdo en inglés.

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Take My Breath Away, quítame la respiración, quítame el aliento. Era Berlín en Mañanas de Oro en Radio Mágica. Fíjate, algo que muchos no saben, la empresa multinacional mexicana Bimbo fue fundada en el año 1945 y actualmente es la panificadora más grande del mundo. ¿Qué te parece? Con The Rolling Stones, más música ahora en Mañanas de Oro. Le cantan a Angie. En Radio Mágica, 88.3 FM, música del recuerdo en inglés.

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Toy Soldiers, soldados de juguete, era Martica, en Mañanas de Oro en Radio Mágica. Y se reportan escuchando Mañanas de Oro desde Milano, en Italia, desde Ocaña, en España, desde Sarasota, en Florida, en los Estados Unidos. Aquí en el Perú se reportaron desde Arequipa, Otuzco y Huacho. Y en Lima, desde los distritos de San Luis, Callao, San Borja y Cieneguilla. Y están escuchando en Mancha, en el Country Club El Bosque, en la sede de Chosica. También desde la Municipalidad Provincial de Guaura, desde el restaurante La Carpita del Sabor, en San Juan de Miraflores, y desde el Mercado Mercedarias, en Barrios Altos. Saludos y muchas gracias por seguir conectados.

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1: Sí, llegamos ya a la tercera y última hora del programa. Buena música en esta hora con los Shocking Blue, con Madonna, con The Outfield, con Nazareth, entre otros artistas. Sí, hay que seguir en sintonía. En esta hora también vas a escuchar la canción más solicitada hoy jueves en Mañanas de Oro. Fíjate, Escocia escogió como animal nacional a un animal que no existe y nunca existió, el unicornio. Lo hicieron, dicen, porque está asociado con la pureza y con la inocencia de la mitología celta. Ahora con Knack, más música en Mañanas de Oro. Le cantan a My Sharona en Radio Mágica 88.3 FM. Música del recuerdo en inglés.

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You can leave your hat on. Puedes quedarte con el sombrero puesto. Era Joe Cocker en Mañanas de Oro en Radio Mágica. Mira, la saliva de un estornudo viaja a una velocidad de entre 110 a 160 kilómetros por hora. Poderoso es un estornudo. Ahora con Madonna sigue la música en Mañanas de Oro. La Isla Bonita en Radio Mágica 88.3 FM. Música del recuerdo en inglés.

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Era Olivia Newton-John y John Travolta en Mañanas de Oro en Radio Mágica. 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

Era tu amor, Your Love, con The Outfield en Mañanas de Oro en Radio Mágica. Se reportan escuchando Mañanas de Oro desde Bolonia, en Italia, desde Venezuela, también desde Costa Rica. Aquí en el Perú se reportaron desde Chiclayo, también desde Tarapoto. En Lima, desde los distritos de Ate, Miraflores, Surco y Breña. Están escuchando en Mancha, nos dicen, en la peluquería clásica Matías, en San Isidro, y también en la oficina de contabilidad del Ministerio del Interior. Saludos y muchas gracias por seguir conectados.

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Even the nights are better. Hasta las noches son mejores. Era Air Supply en Mañanas de Oro en Radio Mágica. Ahora sí, ya llegó el momento de escuchar la canción más solicitada hoy jueves en Mañanas de Oro. Es una canción del año 1987 con la banda australiana Midnight Oil. La canción Beds Are Burning en Radio Mágica 88.3 FM. Música del recuerdo en inglés.

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1: Hemos llegado al punto final del programa de hoy jueves. Gracias, un millón de gracias por escucharlo. Hay que encontrarnos otra vez mañana viernes, siempre ya cerrando la semana, desde las 9 de la mañana, aquí en el 88.3 FM de Radio Mágica. Te invito a seguir en sintonía, ya sabes, viene la hora de The Beatles en unos cuantos minutos. Luego a las 5 de la tarde, Juan Carlos Hurtado con su programa La Ruta de los Clásicos. No te lo vayas a perder. Yo te dejo con buena música. La última de hoy es con la banda Crowded House. Don't dream it's over. No sueñes que esto se terminó. En Radio Mágica 88.3 FM. Música del recuerdo en inglés.

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En 1962, cuatro sencillos muchachos del puerto de Liverpool, en Inglaterra, no imaginaban que, algunos años más tarde, se convertirían en los ídolos de millones en el mundo. Y aún ahora, su fama sigue creciendo. En Radio Mágica 88.3 FM, esta es la hora de The Beatles.

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1: A partir del aplastante éxito que tuvieron después de cantar en el programa de Ed Sullivan Show, fueron adquiriendo popularidad internacional a lo largo de los siguientes años, que fueron contratados en incontables giras. Pero en 1966, la pobre calidad de sonido que habían conseguido hasta entonces los obligó a

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1: El single A Hard Day's Night fue publicado en el Reino Unido el 10 de julio de 1964, coincidiendo con la publicación del LP del mismo título. Ese día también, el grupo llegó a Liverpool para presentar la película a nivel mundial, siendo recibidos por más de 200.000 personas. A Hard Day's Night rápidamente llegó al número uno de las listas, manteniéndose por 3 semanas más.

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1: Tony Barrow trabajaba como encargado de prensa de la discográfica Decca Records, pero Brian Epstein, manager de The Beatles, dobló su salario cuando le ofreció la jefatura de prensa del grupo. Barrow filmó y fotografió desde el mismo escenario la última actuación de The Beatles en el Candlestick Park de San Francisco el 29 de agosto de 1966.

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0: Esta es la hora en Radio Mágica.
1: 13:43.
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1: Hola, ¿qué tal? Bienvenidos a La Ruta de los Clásicos. Llegamos al jueves 4 de junio, 5:04 minutos en Radio Mágica y estamos en nuestra cabina de los 88.3 FM. Cabina Mágica, que envía nuestra señal, nuestras ondas a todos los autos, a todos los amigos que nos escuchan en la chamba, en Mancha, los que están con el dispositivo móvil escuchándonos a través de Oigo, quienes están fuera de Lima o fuera de nuestro Perú escuchando Radio Mágica. Les doy la bienvenida, soy Juan Carlos Hurtado, empieza La Ruta de los Clásicos con música del recuerdo en inglés.

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Peter Frampton en Radio Mágica, no solo con su guitarra, sino también con su tall box, que hacía ese efecto de voz diferente, distinto, y que aquí en nuestro país lo usó Pedro Suárez Vértiz en algunas canciones. Peter Frampton, Show Me the Way en Radio Mágica 88.3 FM, y ahora vamos a presentar una canción que habla acerca del amor libre, el amor de una noche, de un solo día, mucha fiesta, mucha energía. Rod Stewart en 1981 con una canción que sonaba frescura, verano, y este tema se llama Tonight I'm Yours, esta noche soy tuyo. Rod Stewart en Radio Mágica, música del recuerdo en inglés.

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Una canción que no cambia con el tiempo. You Can Do Magic, la canción de América que estábamos recordando aquí en Radio Mágica. 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

John Cougar Mellencamp, Hurt So Good. Este sería el segundo o tercer disco de este cantante, primero llamado John Cougar, y el Cougar es su apelativo, su chapa, su chaplín, como quisiéramos decirle. Pero John Cougar Mellencamp, así se le conoció, para luego quedarse con John Mellencamp. Ya cuando la idea comenzaba a avanzar, ya no quería que le digan Cougar, pero ahí estaba la canción Hurt So Good en Radio Mágico 88.3 FM. Y la que viene es una clásica del cine, una clásica del rock and pop, una clásica de los 80s que fue número uno. Huey Lewis and the News preparó este tema para la película perfecta, para Back to the Future. El tema central se llama El Poder del Amor, The Power of Love, en Radio Mágica, música del recuerdo en inglés.

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Una canción que se identifica por mover las manos, por la coreografía YMCA Village People aquí en Radio Mágica 88.3 FM. Hay momentos que no podemos dormir, eso creo que a todos nos ha pasado. Hay momentos en que también podemos pensar de más y aparecen fantasmitas en nuestra cabeza, en nuestros oídos, que nos dicen algunas cosas. No lo hagas o hazlo. Y estas cosas que aparecen siempre da un agotamiento mental, emocional. Y esta canción Overheal habla acerca de eso. Cuando Colin Hay había sentido todas estas emociones, sensaciones, esa ansiedad, a veces miedo y a veces el éxito que tenía la banda Men at Work en ese instante hizo de que él pensara cosas completamente extremas, diferentes. Overkill, una canción de Men at Work muy clásica en ellos, la voz de Colin Hay, el saxo de Greg Hamm, aquí en Radio Mágica 88.3 FM. Música del recuerdo en inglés.

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1: Aquí estamos en Radio Mágica 88.3 FM con la ruta de los clásicos. Hace poco las redes nos dan noticias, a veces ciertas, a veces reales y a veces son fakes, que hacen de que algunos se alteren y piensen cosas un poco negativas. Y lo que pasa con Carlos Santana es esto: hemos estado tratando de cruzar información y confirmar una noticia en la que hablan que Carlos Santana se encontraba con cáncer grado 4, y esto ya es muy grave. Hemos seguido buscando y Carlos Santana sí se encuentra estable, recuperándose de un mal que tiene desde hace un año atrás. Él llegó prácticamente desmayado luego de haberse presentado, pero luego estuvo consciente. La observación médica lo ha tenido durante todo este año. Él había tenido COVID-19 y esto hizo de que la situación fuera un poquito más grave, una deshidratación severa del maestro Carlos Santana, que ya había tenido en ocasiones anteriores. Pero siempre estaremos al tanto de lo que ocurre con uno de los grandes de la guitarra, uno de los grandes del rock, que ha postergado algunas presentaciones en el 2026 en Europa y en Estados Unidos. Hay algunos lugares que ha sido postergado, por ejemplo en Texas el concierto se posterga, pero esto se va a reprogramar dependiendo de lo que indiquen los médicos con respecto a la salud del maestro Carlos Santana, que en este momento estaremos al tanto, no de las noticias, de los fakes que ingresan a las redes, sino de una noticia real de cómo se encuentra el gran Carlos Santana. Aquí está en Oye Cómo Va, una de las canciones de Tito Puente que el maestro interpreta con la guitarra de manera magistral. En Radio Mágica, Santana, música del recuerdo en inglés.

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Voy a usar un término que se usa mucho entre amigos, entre familiares, entre gente con mucha confianza, ¿no? Esta canción vino de atrás, esta canción estaba ahí como guardada en el baúl, 1978, por ahí que se bailaba esporádicamente hasta que se disparó y se ha convertido en un himno de cualquier celebración, sea matrimonio, sea de un aniversario, en una fiesta cualquiera, y no solamente para una edad mayor, sino para todo el público que ha conocido este September, Earth, Wind and Fire, que es uno de los discos más tocados y bailados en los últimos años. Y suena aquí en Radio Mágica 88.3 FM. Y hablando de alguien que ha roto récords, Michael Jackson, también muy conocido actualmente. Los niños preguntan, ¿quién es él? ¿Es Michael Jackson? Me gusta esta canción, me gusta otra. Ya Billie Jean ha llegado al número uno mundial después de casi 43 años. Y esta canción que voy a presentar está por ahí. Smooth Criminal con Michael Jackson en Radio Mágica. Música del recuerdo en inglés.

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Una de mis favoritas de todos los tiempos. La he escuchado, la he presentado, la he estrenado esta canción en los 80, Shattered Dreams, Johnny Hey Ya, sonando en Radio Mágico 88.3 FM. ¿Qué te parece que donde estés, en el lugar donde te encuentres, en tu automóvil, en tu casa, escuchando por dispositivo móvil, fuera de Lima, en alguna parte de Perú o del extranjero, te comunicas a este número 945-194-220, 945-194-220. Si no lo tienes, intégralo a tus contactos para que por WhatsApp estemos recibiendo aquí en mi pantalla que tengo al lado derecho todos los saludos y mensajes que quieras. Si es que estás en un lugar, por ejemplo, en el interior de Perú, que hay un poquito de sol, el sunset, si estás mostrándome cómo está el tránsito en Lima, igual, en fin, algo que tú quieras, un saludo para ti y para tus amigos de promoción que no ves hace muchos años, aquí en Radio Mágica estaremos enviándolos en más o menos unos 40, 45 minutos. Sigamos ahora con Donna Summer, Hot Stuff del año 79 en Radio Mágica, música del recuerdo en inglés.

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El dúo One en Radio Mágico 88.3 FM. Seguimos en los 80s y esta vez nos vamos a Europa, exactamente a Alemania. Thomas Anders, Dieter Bohlen son los dos integrantes de uno de los dúos más grandes que ha dado Alemania, creados en Berlín en el año 83. Esta fue la segunda canción más popular en su carrera. Primero tuvieron una que fue relativamente éxito y a partir de esta las que vinieron luego fueron número uno. Un grupo increíble y en el momento más grande de su carrera se separaron por tensiones personales, nadie sabe por qué. Volvieron al año siguiente, ya se arreglaron, se amistaron y ellos continuaron por toda la década de los 90. Ya en los 2000 ellos se separaron y cada quien hizo las cosas por su lado. Estoy hablando de los Modern Talking, You're My Heart, You're My Soul, 1984 en Radio Mágica, música del recuerdo en inglés.

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Histórica canción de los Bee Gees, incluida en el disco Children of the World de 1976. En ese álbum consiguen el número uno y se convirtió en una de las canciones icónicas de la música disco antes de Saturday Night Fever, donde luego incluyeron esta canción que no fue número uno dentro de esa película, pero sí ya había marcado la pauta de lo que se vendría con un film bailable, un film que hablaba de adolescentes, de rebeldía, de mucha música. Eran los Bee Gees con You Should Be Dancing, y si hablamos de canciones que también se han vuelto icónicas de los últimos años, grabada en 1990, una canción que Madonna, como siempre, muy marquetera, muy cambiante en su estilo. Esta canción forma parte de una película taquillera que ha sido estrenada hace apenas un mes, El Diablo Viste a la Moda número 2, y aquí está esta canción llamada Vogue Moda, que habla acerca de la película, de los cambios que ocurren 20 años después, ¿no? Ya la era digital, ya las revistas en físico no eran lo mismo, muchas cosas que no voy a contar porque la película, si no la has visto todavía, es interesantísima y con muy buena música. Madonna, Vogue en Radio Mágica, música del recuerdo en inglés.

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